Corazón y Vida, Los Panchos, a esta hora, cuando tenemos la 1:53 en este nuevo despertar. El trío Los Panchos, que recordamos fue fundado por allá por los años de 1944 en la ciudad de Nueva York, por los mexicanos Alfredo

que siempre, sobre todo en las serenatas, no puede faltar. Y estos cambios de voces, pues a lo largo de los años pasaron distintas y sobre todo primeras voces destacadas con inicialmente estos integrantes, como lo decíamos, entre ellos está uno de los integrantes, como es Alfredo Gil y Chucho Navarro, con ese

serenata del trío Los Panchos. A esta hora estamos en este recorrido por el camino de la noche y por eso saludamos a los amigos conductores de tractomulas, de camiones, de buses intermunicipales, a quienes están trabajando a esta

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Es el cobro de los servicios públicos domiciliarios para los habitantes del departamento de Risaralda. Asimismo, la Administración Central garantizó la asignación de subsidios temporales de arriendo para las familias que perdieron sus inmuebles e hizo un llamado al sector comercial y supermercados para mantener sus puertas abiertas con el fin de asegurar el abastecimiento alimentario de la ciudadanía. El Ministerio de Hacienda presentó un borrador de decreto para aplazar por 2 meses el pago del impuesto de renta a los contribuyentes afectados por el reciente terremoto. La medida

0: Secretaría de Salud.
1: En la carrera 45 con 40, que empezará desde el 12, 13 y 14 de agosto, de 8 de la mañana a 5 de la tarde. Podemos solidarizarnos con todas las personas afectadas y qué mejor manera que apoyar donando sangre que podemos salvar la vida de 3 personas.
0: A estos puntos se pueden acercar ciudadanos entre los 18 y 65 años. Reportó Jimmy Cuadros desde Barranquilla Atlántico, Radio Nacional de Colombia.
2: Marcela Brun Vergara.

0: para el Pacífico. Desde el sur del departamento del Meta, informó Francia González Martín, Radio Nacional de Colombia.
1: La Cancillería de Colombia anunció que activó los canales diplomáticos con países aliados para gestionar ayuda humanitaria internacional tras el sismo del pasado 10 de agosto, priorizando el despacho de hospitales de campaña, kits de alimentación, elementos de aseo, insumos de saneamiento y utensilios de cocina. Por instrucciones del presidente Abelardo de las Priella y en articulación con la vicepresidencia, la entidad confirmó que ya se coordinó

Recuerda, el matrimonio de Buga, Valle del Cauca, formado por Luis Alfonso Arellano, locutor y fundador de la emisora Voces de Occidente, y Ana Luisa Becerra, escritora y educadora, quien inculcó en los suyos el amor por la música, tuvo un coro que convirtió a esta familia en una de las más reconocidas en el ámbito musical del Valle del Cauca. Cantaron por primera vez en televisión en 1971, en el programa Gran Sábado Gran, presentado por el chileno Tibo Alejandro.

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Yo creo que la lactancia materna debe de ser una reliquia para alimentar a nuestra descendencia, porque sinceramente ahí es donde está la inmunidad de todas las enfermedades. Desafortunadamente hay muchas personas que por no querer perder la flacidez, la tesura, la formación de su seno, no lo hacen con los niños, que están equivocados. Aquellas madres

que quieren tener participación en estas condiciones de transferir la realidad. Y uno de esos son los grupos Los Gavilanes, liderados por Jorge Luis Villero, el llanterólogo de moda, al doctor José Bula Maestre, al líder Villar Ustari, a Norberto Rueda. Oiga, me impactó sinceramente la exigencia de un oyente que me acaba de llamar y me dijo: oiga, lo felicitaron por la radio. Perfecto, es que nosotros transmitimos.

acompañándola desde la Radio Nacional de Colombia. Las 2 de la mañana, 27 minutos, 2:27 minutos. Muy buenos días, maestro Eliezer Ortiz y Edgar Julio Montenegro y demás madrugadores juiciosos con la Radio Nacional de Colombia y su programa El Camino de la Noche. Aquí reportando full sintonía desde el departamento de Chocó, en el municipio de Lloró, el profesor.

0: ¿Con quién hablamos? Don David, se le escucha entrecortado.
1: Va caminando, don David.
2: No,
0: ahí al lado del arbolito de arriba. No lo entendemos, don David.
1: Don David, ubíquese mejor. Ahí puede, por el patio de la casa, ahí en el cerro que siempre, ahí al pie del palo de mango, siempre se le escucha mejor.

0: Neos, Nuestro Bogotá, Outlet Factory, Palatino, Panamá, Paseo San Rafael, Paseo Villa del Río, Plaza Central, Plaza de las Américas, Plaza Imperial, Portal 80, Puerto Rico, Salitre Plaza, San Martín, Santa Fe, Bogotá, Subazar, Titán Plaza, Trébolis, El Porvenir, Unicentro, Girardot y también Unilago.
1: Las 2:35, qué bueno, pues la activación de estos centros de acopio, como también la participación.

mejoramos y la restablecemos para tener una mejor señal de los oyentes que a esta hora se comunican al 601-207-27. También les recordamos que pueden enviar los mensajes de texto o de voz al más 571-207-27. Y dentro de esta emergencia que se ha presentado como consecuencia del terremoto del día lunes, hay que decir que Miguel

lo que realmente subjetivamente tenemos todos dentro, que es el amor por esa vida que Dios nos ha dado. Así que dice así: muy cerca de mi ocaso, yo te bendigo, vida, porque nunca me diste ni esperanza fallida, ni trabajos injustos, ni pena inmerecida. Porque veo al final

0: Puerto Boyacá y en Buenaventura. El saludo cordialísimo para el amigo de esta casa, Don Chilo. Y también saludamos a Doña Porfiria, fieles oyentes de la Radio Nacional de Colombia.
1: Allí en Buenaventura, que pues no han sido pues tampoco ausentes a los embates del terremoto. Lamentablemente, pérdidas humanas.

y esta tristeza de ver todas esas casas totalmente destruidas. Y las que no se cayeron el lunes con el sismo, se cayeron esta mañana con la réplica, y ahora en la noche con el aguacero otras casas se cayeron. Estamos en una emergencia que uno no le da sueño. Yo estoy en vela porque no pensar lo que están pasando. Mis alumnos, mis compañeros docentes, los colegios totalmente destruidos. Gracias a Dios estamos.